Galgo Dantes. Letra, Rafael Machado. Música, Kiko Goulart. Intérprete, Kiko Goulart. Ritmo, Milonga.